0: Excelente participación.
1: Y todo el mundo con la mano para
0: Agrupación Cumbia Bonita en esta super noche espectacular. Éxito, vida. Vida mía, ¿no? Vida entera. Un recuerdazo. En la voz de Zulma Purro. Ya son las 7:06. 7:06 de la noche. Nosotros seguimos por aquí acompañándote hasta las 8 en punto a través de los 1480 AM Radio Otifer. Como siempre, seleccionando la cumbia del ayer, la antología de la cumbia, ¿no? Éxitos inolvidables. Las canciones de hoy también suenan, las primicias. Completamente variadita. Martes. Como decía mi amigo por ahí, martes no te cases ni te embarques. Oye, ¿será cierto o no? ¿Qué será de su vida, mi querido Condor Viejo? Parece que lo han cambiado la canción, ¿ah? Mi querido Choclo con peluca siempre anda con una preocupación.
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0: Será para nuestros amigos de Virú. Saludos para el cibernético, por ahí hoy estará escuchando la radio, ¿no? Hemos estado por acá nosotros en una de la tarde haciendo trabajar el cerebro, imagínense.
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0: Ya no da pa' más, ¿ah?
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3: ¡Lo piensa, muchacho! ¡Lo piensa!

0: buena música, de buenas canciones que suenan éxitos inolvidables en esta noche espectacular. Tiene que ser así, siempre espectacular.
1: Para Ángela, Denise, Jaimito y Olinda. Le canta Noemí.
0: Noche súper chévere para disfrutar de los éxitos. Para nuestros amigos, tal vez llegando después del trabajo, un poco cansados. Nuestros amigos cerveceros, nuestros amigos cheleros de Carabao.

0: a Chapis, tu juguetito. Buenas noches a mis amigos que recién por ahí están encendiendo la radio a disfrutar de los éxitos que nunca pasarán de moda, éxitos del recuerdo, éxitos cheleros, la cumbia.
1: Ponte a trabajar, Faldilludo.

¡Qué buena música! Ya son las 7 de la noche, ya con 22 minutos, 7 con 22 la hora. Saludos para nuestros oyentes que a esta hora están a full volumen, escuchando la música, escuchando las canciones en diferentes partes. A esta hora de la noche, por supuesto. Yo te acompaño hasta las 8 en punto. Hasta las 8 en punto estamos programando la música.

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Y son las 7:35, 7:35 la hora. Así continuamos, así proseguimos con la programación de hoy, martes 8 de septiembre del año 2026. Qué rápido pasan los días. La vida no tiene muchas sorpresas, ¿no? Cosas buenas, malas. De todo pasa uno en la vida. La música es parte de nuestra vida y es por eso que nosotros estamos acá todos los días. Hay días que no estamos, ¿eh? Recientemente por acá nos estamos adaptando a la radio y habíamos olvidado la costumbre ya de estar en la radio. Oye, ¿por qué? ¿Por qué habíamos olvidado la costumbre? Ahora nos canta Miriam Molina. Ya no es la voz la misma de antes. Ahora nos salen gallos, imagínate, ¿Qué va a ser, Eduardo? 7:36. Tenemos que hacer los ejercicios,

poquito éxitos sureños que suenan a esta hora aquí a través de Radio Tifer 1480M, la mix del Ande. Saludos para todos los bailadores de nuestro distrito de Carabamba, la gente chelera, nuestros amigos que a esta hora están bailando con banda. Están full chela, full chelas. No lo sienten el frío nuestros amigos de Carabamba. Están en su feria patronal en honor a la Santísima Virgen de la Natividad. ¿Qué día ha empezado la fiesta? Ha empezado el día domingo. Hoy somos martes. Ya mañana termina, ¿no? Mañana termina. Mañana termina la fiesta. Me imagino que nuestros amigos ya por ahí están cansados de tanto bailar, de tanto zapatear, disfrutar la música de diferentes bandas, diferentes agrupaciones que hoy en día por ahí están dando que hablar, ¿no? Nosotros seguimos aquí programando la música a través de la radio, gracias también a la gerencia por ahí que nos brinda este espacio para así nosotros estar aquí a través de la radio siempre alegrándote. Tal vez por ahí estás pasando momentos tristes, momentos amargos, pero ahí estamos nosotros con la música. Recuerdos inolvidables, canciones de hoy también. Y viene un temita, las primicias que hoy en día están marcando tendencia a través de las redes sociales. Tu amigo Paquito, hasta las

llegamos a parte final del programa. Estamos en la parte final del programa y a lo más nos vamos. 7 de la noche ya con 51 la hora, 7 con 51 minutos. Angélica, la luna siente la cumbia. Homenaje a Tongo. Exitazos que suenan aquí a través de la radio. Somos Radio Tifer 1480M, transmitiendo desde Carabamba para todo el Ande Liberteño.

grandes éxitos. Dios mío, tan solamente ten piedad de mí. Angélica, la luna siente de la cumbia. Homenaje a Tongo. Ah, ¿qué tal? ¿Cómo lo estás pasando? Me imagino que súper bien, ¿no? Escuchando la música, escuchando la radio a esta hora, por ahí chequeando tal vez un momento. Me imagino que un temita de ellos te está gustando. Un temita de ellos tal vez te hace recordar momentos inolvidables, momentos del ayer, del pasado. Siempre un temita te tiene que gustar, ¿ah? Mi querido Condor Viejo me dice por acá que no le gusta ninguna canción, ¿ah?

Amigo, parte final del programa, ya no vamos. 5 minutos, ya para las 7 de la noche, 5 para las 7 de la noche. Oye, perdón, para las 8. ¿Qué estamos viendo por acá? Estamos viendo el último número, ¿eh? El último número lo estamos viendo. Ya son las 7:57. Ahora sí, lo estamos viendo el último número ya. 3 minutos para las 8, imagínense. Ya la mente se está durmiendo esta hora ya. Mente de pollo tenemos, ¿eh? Mente de pollo, imagínense. Los pollitos duermen temprano, ¿eh? Y es por eso que también la mente por ahí medio que se quiere dormir, ¿eh? Tenemos que activarlo la mente. ¿Qué nos recomiendan, amigos, ¿eh? Para activar la mente? Ya que se quiere dormir por ahí, imagínense. ¿Cuál será el problema? Me voy con un temita por acá de Pintura Roja. Pintura Roja, Porque Te Quiero, nos canta esta hora. Gracias, amigos. Hemos estado de las 6 por ahí compartiendo música. Para todos ustedes, nuestros oyentes que nos sintonizan, nos escuchan día a día a través de su receptor. Gracias. Mañana estamos. Mañana a ver a partir de qué hora estamos. Vamos a partir de las 2 en punto ya. Mañana estamos en horas de la tarde a través de la radio. Gracias.

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0: todavía las que mandan son las mujeres.
1: Ahora, pero venga, va a seguir. 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

0: La hora exacta.
1: 7:47.
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0: en todo el Perú. 8:55.
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0: Costa. 9:46.
1: Vamos a hacer una canción muy bonita para ustedes.
2: Carlito Moya, urgente.
1: Carlito Moya, por favor. Trabaja, hermano.
2: Bueno.
1: Va a ser una canción muy bonita, pero es cierto, una de las canciones que viene incluida en nuestro reciente trabajo musical de los campesinos de Bambamarca y queremos compartirlo con ustedes en su fiesta aniversario. Ya, vamos a esa canción, parte dice, el día que yo muera, quiero que venga la gente que me quiere, que me estima, ¿ah? Y no vengas a llorarme con esas lágrimas fingidas.
2: Allá un solo especial para firmas, para filmaciones, producciones de Chiclayo, para Franklin.

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0: Tú eres entre todas las mujeres, y bendito es el fruto de tu vientre, Jesús.
1: Santa María, Madre de Dios, ruega por nosotros los pecadores, ahora y en la hora de nuestra muerte. Amén.
0: He aquí la esclava del Señor.
1: Hágase en mí según tu palabra.
0: Dios te salve María, llena eres de gracia, el Señor es contigo. Bendita tú eres entre todas las mujeres, y bendito es el fruto de tu vientre Jesús.
1: Santa María, Madre de Dios, ruega por nosotros los pecadores, ahora y en la hora de nuestra muerte. Amén.
0: El Verbo se hizo carne
1: y habitó entre nosotros.
0: Dios te salve María, llena eres de gracia, el Señor es contigo. Bendita tú eres entre todas las mujeres, y bendito es el fruto de tu vientre Jesús.
1: Santa María, Madre de Dios, ruega por nosotros los pecadores, ahora y en la hora de nuestra muerte. Amén.
0: Ruega por nosotros, Santa Madre de Dios,
1: para que seamos dignos de alcanzar las promesas de nuestro Señor Jesucristo.
0: Oremos. Te pedimos, Señor, infundas tu gracia en nuestras mentes, para que los que hemos conocido por el mensaje del ángel el misterio de la encarnación de tu Hijo, seamos conducidos a la gloria de la resurrección, por los méritos de su cruz y pasión, por el mismo Cristo nuestro Señor. Amén.
1: Gloria al Padre, y al Hijo, y al Espíritu Santo.
0: Como era en el principio, ahora y siempre, por los siglos de los siglos. Amén.
1: Gloria al Padre, y al Hijo, y al Espíritu Santo.
0: Como era en el principio, ahora y siempre, por los siglos de los siglos. Amén.
1: Gloria al Padre, y al Hijo, y al Espíritu Santo.
0: Como era en el principio, ahora y siempre, por los siglos de los siglos. Amén.

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¿Qué tal, amigos de la sintonía? ¿Qué tal, amigos del Perú y el mundo? Muy buenas tardes. Ya estamos una vez más aquí a través del espacio informativo del día de hoy. Hoy es miércoles 9 de septiembre de este año 2026. Buenas tardes. Buenas tardes, señores oyentes de esta jurisdicción, de diferentes sectores en la provincia también. Ya estamos una vez más para presentar el espacio informativo La Tribuna, La Voz del Pueblo. Un saludo cordial a cada una de las principales autoridades locales, regionales y departamentales. Una vez más, les extiendo la mano, señores, porque a partir de estos instantes aperturamos ya el espacio del mediodía. Con un saludo entonces intenso al pueblo querido de esta jurisdicción. Ya nos escuchan a través de la señal de los 1480. A través de los 1480, una vez más, amigos del país, amigos de todos los lugares, en Julcán, en Guazo, en Calamarca, en Otuzco, para los hermanos del distrito de Salpo. Atención, Salpo. Muy buenas

Por favor, descárgalo y trasládese, por favor, hasta la oficial plataforma de Play Store y ahí por lo menos va a tener que escribir el nombre de este medio de comunicación y va a tener que descargarlo y va a poder escucharnos, señores, clarita, la señal clarita en cualquier parte del país a través de nuestra edición de la plataforma de Otifer Noticias y la Tribuna del Pueblo aquí a través de los 1480.

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Presentación de importantes titulares, son las 12 del día con 9 minutos. Presentación de importantes titulares. Presentes titulares acompañan aquí a través de la plataforma informativa del día de hoy, 9 de septiembre del año 2026. Las víctimas mortales que fueron Andrea Monzón, de 20 años, estudiante de medicina, y también Nadia Urtecho Rodríguez, de 28 años, bachiller en administración, y los agentes de seguridad Luis Alberto Rojas Ramos, de 35 años, y Christopher Eduardo García Álvarez, de 32 años. Todos ellos dejan dolor y clamor de justicia a toda su familia. Información al instante a través de nuestra programación de la plataforma original que tiene la secuencia información del día de hoy. Atención, señores, noticia calientita. Hace 5 minutos nos informan aquí a través de nuestra plataforma de noticias. Una madrecita de familia en el distrito La Esperanza denunció que su vivienda fue atacada con explosivos durante la noche cuando se encontraba descansando junto a su esposo y a su pequeña hija. El fuerte estruendo se ha despertado, señores, a toda la zona al salir que cuando encontraron daños materiales del inmueble y pertenencias de estafadas, afectadas también dentro pues de esta organización. Según ha relatado la agraviada, señores, que estos sujetos días antes mandaron mensajes extorsivos. Sin embargo, ellos realmente no le han hecho caso. Una madrecita de familia en el distrito La Esperanza ha denunciado que su vivienda fue atacada con explosivos durante la noche, señores, del día de hoy, al amanecer del día de hoy. 12 del día y las 12 del día con 11 minutos ya, y las 12 del día con 11 minutos en la tribuna del pueblo. Atención, país, atención peruanos, desaparecido, buscan a Jacinto Ábalos Arteaga, un adulto mayor de nombre Jacinto Ábalos Arteaga, de 77 años, se encuentra desaparecido, padece de algunas enfermedades, retardos mentales. Fue visto por última vez cuando salió a la calle en la zona Hipólito Ordóñez, en Manzana G, lote 7. Al momento de su desaparición vestía camisa celeste y pantalón de vestir. Si tienes alguna información, comunicarse o avisar a la parte interesada al 97627895. Así que este adulto mayor de 77 años se encuentra desaparecido en la ciudad de Trujillo. 12 con 12 minutos, cadáver fue encontrado en carretera, fue identificado Marcelo Escobar, natural de Otuzco. Atención, noticia. Atención, noticia, señores, un hombre fue encontrado fallecido totalmente. Un hombre ha sido encontrado sin vida la mañana de este 9 de septiembre, a un costado de la carretera en la zona Huaca, Pinillos, Virú. La víctima fue identificada como Marcelo Escobar Hernández, natural de la ciudad de Otuzco. El cuerpo habría sido abandonado en el lugar y la Policía Nacional ya investiga el caso. La policía

Nacional ya está investigando el caso, señores, hasta este programa. 12 del día con 13 minutos, son las 12 del día con 13 minutos. Atención, más información, promueven desfile de modas con un propósito social. Con un propósito social en el marco del 74 Festival Internacional de la Primavera. Esta mañana se han reunido diferentes autoridades en modas también para tener en cuenta e invitar a todos grupos asociados y comerciantes en Trujillo. Van a tener que promover el desfile de modas con un propósito social en el marco del 74 Festival Internacional de la Primavera en Trujillo. Esta noticia nos ha alcanzado a través de la plataforma más importante para darle a conocer a nuestros hermanos trujillanos. Más noticia en La Libertad, ya en cuerpo de un hombre cerca de un la UCB en Chepén. Fiscalía busca la presente identificación. Noticia importante que viene publicada aquí a través de este programa. Un hombre fue encontrado sin vida el pasado 1 de septiembre en la zona Acequia Pancana, atrás de la UCB en Chepén. La Fiscalía de La Libertad difundió el presente comunicado para ubicar a sus familiares y determinar su identidad. El fallecido vestía un short negro, polo claro y zapatillas blancas. Cualquier información, por favor, comunicarse a esta plataforma informativa, porque es necesario que sus familiares conozcan, señores, el cuerpo de esta persona fallecida que encontraron a espaldas de la UCB en la ciudad. Con 12:15, Elías Rodríguez. Atención, que dice Elías Rodríguez. Elías Rodríguez en La Libertad no puede seguir con hospitales y grandes obras paralizadas. Ordenaremos la casa primero, dice Elías Rodríguez. El candidato de Alianza, señores, a Podemos Perú, indica lo siguiente. Elías Rodríguez en La Libertad, no puedo seguir con hospitales malogrados, sin personal, sin totalmente medicamentos. Primeramente tenemos que ordenar la casa. Eso es lo que pronuncia el candidato por la organización política de Podemos Perú. Alerta, señores. Atención, 8 personas son buscadas. 8 personas son buscadas en el mar tras desaparecer en la presente embarcación en la que viajaban rumbo a Volcán para cubrir su presente actividad operativa. Entre los desaparecidos se encuentran 5 periodistas, 2 tripulantes, 1 guía. En la embarcación perdió el contacto el día lunes por la tarde cuando se encontraban cerca del volcán. Equipos de rescate ampliaron la búsqueda en el estrecho de toda la zona, mientras que hasta el momento no hay información, no hay absolutamente nada. Es necesario corroborar, dicen los amigos compañeros de las diferentes comunicadores, en este caso las plataformas prensa, señores, que están en busca de esta noticia. Es una noticia internacional a través que llega desde la ciudad de Indonesia. Indonesia, 8 personas son buscadas. Dentro de ellas hay personas que llevan la labor como comunicadores sociales, que son periodistas desde la ciudad de Indonesia. Más noticias, más titulares a través de la plataforma de La Voz del Pueblo. Ciudadanos de Guadalupe exigen restauración de la parroquia. Atención, amigos. Ciudadanos de Guadalupe exigen restauración de la parroquia de San Agustín. Se han trasladado hasta la histórica Plaza de Armas de la ciudad de Trujillo para reiterar la voz de protesta a todas las autoridades en Trujillo, donde buscan ciudadanos de la igualdad, especialmente ciudadanos de este hermoso lugar de Guadalupe, exigen restauración a la parroquia de San Agustín. Un reclamo, señores, es un derecho, y el derecho es la forma de la expresión que cada una de las autoridades deben recibir.
el sentimiento y las aclaraciones respectivas que cuando lo hacen a través de pancartas, a través de la problemática, y hacen saber a la opinión pública, así lo dan a saber a las diferentes plataformas digitales en la ciudad de Trujillo. ...12:18, la libertad necesita seguridad e inteligencia. Atención Trujillo, seguimos aclamando en Trujillo. Atención en la ciudad de Trujillo, la libertad necesita seguridad con inteligencia. Resultados, no más declaratorias. No más declaratorias, señores. Necesitamos un trabajo puntual. Necesitamos que aquellos candidatos, que aquellos personajes, aquellos amigos que están en la contienda política. La plataforma de noticias indica lo siguiente: la libertad necesita seguridad con inteligencia y resultados. No más declaratorias de emergencia como única respuesta al crimen. Vamos a gestionar y exigir, vamos a gestionar y investigar quiénes son parte de la criminalidad. Queremos inteligencia, queremos enfrentar al crimen organizado en toda nuestra región. Se acabó la amiga, el amigo, se acabó la improvisación. Ya es tiempo de frenar esto. Atención Trujillo, Patás, Virú, nuestra región con liderazgo. Necesitamos aquí nosotros, en esta plataforma siempre mencionamos que necesitamos elementos, personajes, que no solamente hablen bonito, señores, que los candidatos que llegan, que los amigos de diferentes partes, que la gente que está ahí, el amigo empresario, el amigo comerciante, el amigo que hoy en día tiene una dedicación a su negocio, las empresas de transporte, aquellas personas que buscan y buscan, señores, la seguridad, están buscando también a un personaje que dé a la cara en Trujillo por la región del país, por la región peruana. Necesitamos con urgencia, señores, personajes que por lo menos en esta campaña vean, señores, un pronunciamiento final. No tantas palabras, sino lo que queremos y lo que quiere Trujillo. Lo que quiere Trujillo es a un personaje, a un candidato, a un liderazgo que venga y ofrezca, que venga y cumpla con su palabra. Puede ser cualquier amigo de cualquier organización política, pero que sea bien sincero. Hoy en día, en los presentes titulares tenemos que son halladas las personas fallecidas, que son muertas. Todos los días tenemos que nosotros dar lectura acá, en esta plataforma, de las noticias policiales que a veces se dan, señores, a nivel nacional. Entonces aquí, a través de este espacio informativo, a través de esta bonita plataforma, carambas, esa es la petición del pueblo. Como titular amplio, señores, de Trujillo. Trujillo está buscando esto. Trujillo anda buscando siempre para que esta ciudad esté tranquila. Miren, señores, ayer dimos a conocer un titular de un conductor que fue asesinado en plena unidad móvil. Hoy día nos da la sorpresa, en Chimbote y en la ciudad de Virú han encontrado, señores, dos personas fallecidas. En Virú, una persona han encontrado a la Policía Nacional, por suerte, de aquellos amigos que circulan por la zona, encontraron a un jovencito que es natural de la ciudad de Otuzco. Imagínate cómo está la familia. Imagínate cómo está la familia que cuando encuentran a una persona fallecida, que es su familiar, al encontrarse de repente que le encuentran fallecida, imagina, señor. Es una situación que preocupa bastante. Es una situación que preocupa bastante, señores, la seguridad del país. Ahora, ¿qué hace la Policía Nacional? ¿Qué hace, señores, las autoridades de turno? O sea, en este caso, que cuando encuentran a una persona fallecida, ¿qué hace? Simplemente va a tener que realizar el levantamiento del cadáver
hacen la acta, señores, de levantamiento, llega a fiscalía, llega el personal especializado para tomar las acciones, ¿no? Ubicar, encontrar los detalles correspondientes, lo único. Y empezó el proceso. Comunican a la familia que encontraron, pues, a tal persona de tal sentido, o sea, de una manera fallecida, en qué sentido, cómo estuvo, cómo viste el color de ropa, porque a veces hay muchos personajes que a veces los familiares a veces están muy alejados por el trabajo. Este jovencito tuscano que lamentablemente ha perdido la vida, no se sabe por qué, allá, señores, en la ciudad de Virú, en una zona de campo de la ciudad de Virú. Ahora, por otro lado, igual manera, el día 1 de septiembre han encontrado una persona fallecida también a espaldas de una institución de alma mater de la Universidad César Vallejo, en Chimbote, por ejemplo, igual encontraron. Noticias que endurecen, noticias que preocupan bastantemente, son policiales. Y hay que saber distinguir este tipo de cosas, señores, a través de esta plataforma de titulares que seguimos acompañándole a cada uno de ustedes.

Noticia que se publica, hay una noticia presente titular que se publica aquí a través de este espacio informativo. Último fallece interno del penal El Milagro. Atención, señores oyentes, acaba de publicarse una presente edición. En el penal El Milagro ha fallecido un interno. Las noticias están en desarrollo para el país. Señores, amigos oyentes de diferentes plataformas a nivel nacional, regional, hasta el momento tenemos de conocimiento que ha fallecido un interno en el penal El Milagro en Trujillo. Todavía se mantiene, señores, hasta este momento la información del detalle exclusivo en la que realmente, señores, se da a conocer a través de esta plataforma informativa. Esta situación no sabemos, así que tenemos que tener y buscar exactamente la noticia para darles a conocer para todos los peruanos. Esta vez nuestros amigos de Trujillo están preocupados porque hay algunos familiares que contesten pues en este penal. Fallece interno del penal El Milagro en la ciudad de Trujillo. La noticia en desarrollo, señor. Atención, dos candidatos a una misma promesa en la capital de la ciudad de Usquil. Dos candidatos, una misma promesa. La carretera Otuzco-Barronegro. Barronegro vuelve a estar en el centro del debate electoral. Una de las principales demandas de la población durante años es la carretera asfaltada Otuzco-Barronegro. Una vía estratégica para la conectividad y el desarrollo de los pueblos del Alto Chicama. Hoy en día, dos candidatos a la Municipalidad Provincial de Otuzco coinciden una propuesta de hacer realidad esta carretera. Por otro lado, el candidato de Somos Perú y el profesor Eli Verde plantea ejecutar esta importante vía. Al mismo tiempo, también el candidato de Acción Popular, el ingeniero Luis Lucho Rodríguez, también propone hacer realidad el proyecto bajo un mensaje directo. Polvo nunca más. Hasta aquí vamos a consumir o a comer polvo, como se dice. Tenemos de conocimiento que estos dos candidatos ofrecen, señores, el asfaltado de la carretera Otuzco-Usquil. Así que entonces, más adelante habrá más información. Tenemos de conocimiento durante una gestión como alcalde provincial Otuzco, el ingeniero Luis Rodríguez impulsó trabajos de ensanche de carretera Otuzco-Barronegro, una intervención que fue reconocida para sectores de la población que hasta ahora siguen muy agradecidos y constituye y un antecedente ha concretado realidad directamente con esta vía. Es decir, no se trata únicamente de una promesa lanzada, no se trata de eso, sino que existe una gestión previa vinculada a la carretera que hoy nuevamente está sobre la mesa. Mientras tanto, Eli Verde acumula una intensa trayectoria en cargos municipales, incluyendo periodos al frente de la Municipalidad Provincial de Otuzco, aproximadamente 2 décadas, como alcalde de Usquil también. Precisamente es por eso que surge una pregunta legítima y que corresponde responder a la ciudadanía. Después de tantos años de experiencia en gestión municipal, ¿cuáles son las obras provinciales que marcaron un antes y un después y que hoy permiten decir esto, lo que he elegido, lo que he logrado en mi presente gestión? Porque no se trata de desconocer una trayectoria ni desconfiar de una candidatura. Se trata de comprar resultados o de comparar. Es porque tener muchos años en política no necesariamente significa tener mayor capacidad de gestión. La ciudadanía se merece respeto. La ciudadanía puede evaluar al candidato. Ahora, ¿qué obras ha ejecutado cada candidato? ¿Qué proyecto logró gestionar? ¿Qué resultados ha concretado y ha dejado? ¿Qué experiencia tiene directamente relacionada con las necesidades actuales? ¿De dónde saldrán los recursos para financiar la carretera? ¿Qué tan viable es convertir a la promesa en una obra real? En el caso de Lucho Rodríguez existe
un antecedente que merece ser puesto sobre la mesa. Ya intervino en la ruta Otuzco-Barro Negro durante su gestión provincial. Hoy vuelve a plantear el desafío Polvo Nunca Más. Para muchos ciudadanos, la discusión ya no debería reducirse a quién promete la carretera, sino a quién tiene la capacidad, experiencia, antecedentes, gestión, que permiten creer que esta vez sí se puede hacer realidad. Ahora corresponde escuchar a los candidatos, revisar sus antecedentes y comprar sus resultados, porque las promesas ya anuncian, las obras se gestionan y los resultados quedan. ¿Quién debería tener la confianza de Barro Negro para hacer realidad esta carretera? Así que, señores, la misma obra, la misma carretera, dos candidatos, uno promete, el otro ya lo intervino. Por lo tanto, señores oyentes, vamos a ver, Lucho Rodríguez frente a Eli Verde. Dos personas quieren demostrar frente a la ciudad de Otuzco. Así que un saludo cordial a aquellas personas que están en sintonía en Otuzco Esquil. Gracias por la preferencia a este importante espacio informativo. Son las 12:31. Doce del día con 32 minutos. Seguimos informando para todos nuestros hermanos campesinos en diferentes localidades, en diferentes departamentos que hasta este preciso instante nos escuchan. En las 12:32, 12:32. Atención noticia. Atención noticia nacional. Más información para el país. Atención Trujillo. Mujer envía mensaje a crimen. Atención, mujer envía mensaje a criminales. Extorsionan a personas que sí tienen, señores, las pruebas necesarias correspondientes. Una noticia, señores, un nuevo ataque extorsivo vuelve a generar temor en la ciudad de Trujillo a través de un artefacto explosivo que fue detonado contra una vivienda que funcionaba como bodega en el sector Sol Naciente de Trujillo. Sin embargo, hasta estos instantes, los responsables dejaron además dos municiones y un manuscrito extorsivo donde exigían el pago de 70.000 nuevos soles, respectivamente a la propietaria. Asimismo, también el personal policial ha aislado la escena mediante los agentes ya revisados. Sin embargo, hasta estos instantes ha sido entrevistada la señora, donde realmente le envía un mensaje. Un mensaje, señores, mujer, envía mensaje al crimen que hoy en día está siendo amenazada a su pequeña bodega identidad que le sirve como trabajo a sus pequeños ingresos económicos. Hace 18 minutos, atención, nos vienen informando, hace 18 minutos un interno del penal El Milagro en Trujillo ha fallecido en circunstancias que todavía son investigadas. Hasta el momento no se han confirmado la causa de la muerte, por la que las autoridades realizan las diligencias correspondientes para esclarecer qué ha ocurrido dentro del establecimiento penitenciario. Vemos al personal, señores, el personal del centro de salud, la ambulancia y asimismo también la Policía Nacional y la Fuerza Armada trasladando, señores, a este señor que ha fallecido, un interno en el penal El Milagro. Acaba de fallecer en circunstancias que todavía, señores, son investigadas hasta el momento. Pero ya vemos el trabajo del personal médico, ya vemos el personal totalmente brindando, a menos pues, qué es lo que pasa para detectar, señores, lo que ha pasado en dicho penal.

12 del día con 35 minutos, son las 12 del día con 35, atención desde Trujillo, capital de la primavera. Atención desde Trujillo, capital de la primavera. La información continúa, padres de familia de del colegio Jorge Basadre están realizando, señores, un respectivo reclamo a través de nuestros colegas de Exitosa Noticias. Reciben respuestas del gobierno regional. Los padres de familia son identificados con una larga preocupación que también a veces son que tienen que buscar una solución para sus pequeños menores de edad, donde hay señales abiertas que a veces hay muchos señores que les quitan los celulares a sus menores hijos. Hay que enviarle esa noticia, dicen, y reclamamos a la Policía Nacional para que se den unas vueltas y nos brinden la seguridad correspondiente a nuestros pequeños hijos. Así está la petición, así está la problemática, donde a través de esta expresión lo vienen realizando. Lo vienen realizando, señores, desde el lugar de la ciudad de Trujillo. Un saludo cordial a la Policía Nacional, a la Policía Nacional que está cuidando el orden público también en diferentes sectores, a comparación que hay otros elementos que no lo hacen.

0: la comisaría en Trujillo. Atención, se ha robado, señores, hace unos instantes nos informan que se ha robado un autotaxi de color plata con placa 3G263. Fue robado la mañana, señores, del día de hoy en esta ciudad de Trujillo. El vehículo realizaba trabajos, pero el conductor alquilaba dicho vehículo por un padre de familia que fue sustraído a las 10:12 de la mañana desde la puerta de su vivienda ubicada frente a la comisaría en Sánchez Carrión, en la ciudad de Trujillo. En su propia cara pelada, señores de la policía, se robaron esta mañana un autotaxi, un taxi guía Río Color Plata, señores, con placa T3G número 263, fue robado esta mañana del día de hoy, en su propia cara pelada, señores, al frente de las inmediaciones de la comisaría, en la comisaría frente, señores, de la comisaría de San Andrés. Eso es lo que dice también, eso es lo que nos acaba de mencionar. Y esto quiere decir también que hoy en día ha sido denunciada aquí, pues, frente a la comisaría de Sánchez Carrión de la ciudad de Trujillo. Más noticias, son las 12 del día con 38 minutos, son las 12 del día con 38, seguimos informando para la población, seguimos informando para nuestros hermanos de diferentes sectores. Atención, ya se va culminando, señores, la fiesta patronal, ya culminó la fiesta patronal, hoy es 9 de septiembre, hoy culmina, señores, el último día de fiesta. En el distrito de Carabamba, hoy es el último día de fiesta. Un saludo cordial para todos nuestros hermanos carabambinos que en estos instantes, hoy es el día 9, hoy es el día de procesión, por lo tanto, un saludo cordial para ellos. Hoy es el último día de compras, de comerciantes que están ubicados, señores, en las diferentes calles del distrito de Carabamba. Hemos visto, nos han reportado algunas imágenes de esta zona donde mucha población ha transcurrido a esta fiesta. Por lo tanto, queremos, pues, desde acá, ojalá que el grupo de Asociación de Comerciantes, el grupo de asociados comerciantes de esta zona, rindan cuenta, señores, al pueblo, porque el pueblo quiere saber, ojalá que lo hagan, porque nos han comentado que hay una cierta cantidad de comerciantes que llegaron hasta esta zona. Y para eso vamos a ver cuánto de platita se ha recaudado en estos días durante la venta de los puestos ambulatorios, señores, en las diferentes calles de esta jurisdicción. Hemos visto la cantidad de bandas de músicos y continuado, pues, la población que llegó también de diferentes lugares, ¿no?, a tener que visitar esta zona. Así que entonces, saludos para aquellos representantes. Hemos visto que este año han callado al 100%. Hemos visto que este año han callado, han dado sorpresas, señores, al 100%. No sé, definitivamente, es que dónde y cómo se llevan a cabo. Por ejemplo, acá en el estadio municipal, ¿ha habido encuentros deportivos? Claro que sí. ¿Ha habido encuentros deportivos, señores, en el estadio municipal el día de ayer? ¿Ah? Con un saludo cordial a aquellos que han realizado los eventos. Ha sido totalmente gratis, ha sido pagado, el pueblo lo sabe. El pueblo lo sabe, señores, es que cómo está ya esta zona de la tribuna de sur a norte emitiéndose estos encuentros deportivos que se han realizado el día de ayer. Hoy continuarán, el pueblo lo sabe, la población lo sabe, las autoridades locales están, señores, tratando también de por lo menos mantener ahí en reserva, ¿no?, la información, porque en cualquier momento voy a tener que llamarlo al alcalde. En cualquier momento voy a tener que llamar al representante, quien está bajo la batuta, señores, bajo el cuerpo de la dirigencia como autoridades en esta zona. En cualquier momento les voy a preguntar qué ha sido, cuál ha sido, señores, la función, cuál ha sido la campaña, ¿no?, de estos días de fiesta patronal, porque no solamente vamos a quedar, pues, ahí con el pico cerrado, sino como autoridades, su función, señores, de informarle, pues, de informarle a la población de las actividades, ¿no? De la problemática, de la tranquilidad que quiere el distrito. ¿O no es así? ¿O no es así, señores carabambinos que nos escuchan? Vamos a la pausa comercial y vamos a continuar aquí en el espacio informativo.
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0: Bueno, bueno, son las 12 del día con 51. En las 12 del día con 51 acá en el espacio del día de hoy. En las 12 del día con 51 minutos. El programa que siempre hoy día estamos como todos los días. Ustedes saben que todos los días estamos muy atentos acá. Estamos muy atentos a lo que a veces lanza la gran presentación. Y hoy, en un 9 de septiembre del año 2026, un saludo cordial a nivel nacional, amigos oyentes, tenemos de conocimiento y nos acaban de informar, escuchen bien, nos acaban de informar que en la zona, nos acaban de informar, señores, en la zona de la provincia de Julcán, nos acaban de informar que el día de hoy hay una entrevista con un candidato en otro medio de comunicación en la provincia de Julcán. Imagínate. A ver, vamos a ver si el público realmente impresiona con este tipo de situaciones para la provincia de Julcán. Atención. Bueno, y eso es algo que a veces preocupa bastante. ¿Por qué? Porque hay hermanos peruanos, hay hermanos que realmente quieren saber también. Es necesario. Vamos a ver qué es lo que dice el candidato. Vamos a ver qué es lo que dice el candidato para la provincia de Julcán. Un saludo cordial a nuestros hermanos allá en Julcán. Un saludo cordial para los hermanos en Julcán. En este momento nos han reportado, señores, que para Julcán hoy día van a realizar una entrevista a una ex autoridad, un candidato, señores, que definitivamente va a ser allá. No, entonces, un saludo especial para todos los julcaneros desde acá, de esta humilde plataforma informativa. Desde esta humilde plataforma informativa, señores, que les damos a saber. Muchas gracias. Recién nos vamos activando poco a poquito. ¿Ya? Poco a poquito vamos llegando nosotros acá por intermedio de esta plataforma informativa. ¿Cómo están, señores de Salpo? Hola. ¿Cómo están, señores de Salpo? Buenas tardes. ¿Cómo están, amigos de Salpo? Un saludo cordial para todas las autoridades en el distrito de Salpo. Buenas tardes, un saludo. ¿Cómo están mis hermanos de Salpo? ¿Cómo están los hermanos de los diferentes sectores del distrito de Salpo? Porque estamos llegando por acá, por esta plataforma. No sé si me están permitiendo en estos instantes. Estamos aperturando hoy día miércoles 9 de septiembre. Un saludo cordial para ellos. Gracias a la preferencia. Saludo para mis hermanos allá en Salpo. A los hermanos del Milagro. A los hermanos del pueblo de Chulgón, a la gente de los diferentes sectores, en el Milagro también, por ejemplo, un saludo cordial para cada una de esas personas, ¿no? Gracias por el aprecio. No sé si nos estamos llegando por ahí, estamos activándonos en este preciso instante. Buenas tardes, un saludo especial para ellos. A ver, Salpo. Yo sé que es un distrito que ya se aproxima sus actividades a su gran fiesta patronal. Ya Salpo se aproxima sus actividades a esta fiesta patronal en honor a la Virgencita de las Mercedes en Salpo, ¿o no es así? Entonces, un saludo especial para todas las autoridades allá en Salpo. Allá en Salpo, un saludo cordial. Saludos para todos los alpinos de buen corazón. Buenas tardes, señores, allá en Salpo. Se aproxima su fiesta patronal. Los alpinos estarán totalmente contentos, orgullosos, porque ya se viene pues las actividades. Me imagino que este año hay buenas colonias para ubicar esta bonita tradicional fiesta que también viene con fuerza, señores, para el distrito de Salpo. Hemos visto ya bandas de músicos y así por el estilo. Entonces, un saludo cordial para los hermanos de Salpo. Si nos escuchan por ahí, un saludo cordial para ellos. La gente de Salpo, que a esta hora, definitivamente, señores, están pendientes de esta gran edición. Hoy día nos da acá por acá de tener que ingresar por intermedio de esta plataforma, porque días antes, señores, no hemos podido estarlo. No sabemos. Un saludo cordial para la gerencia de los colegas de Radio La Merced, allá en Salpo. Un saludo especial para ellos. No sé si están ahí pendientes de esta edición, que nuevamente queremos regresar, estar con ustedes. Queremos estar ahí con esta plataforma, siempre brindar esta información porque el pueblo requiere. Hay noticias que llegan, a menos en estos días de las diferentes campañas políticas, de esta campaña que ya está, señores, a la vuelta de la esquina. ¿Para qué? para que de esa manera, por lo menos ustedes, tengan de conocimiento cuál es el candidato, cuál es el hermano, cuál es el amigo, cuál es el paisano, cuál es el profesional, cuál es el regidor, cuál es el cuerpo de regidores que tiene cada personaje y que está postulando a las diferentes organizaciones políticas para el distrito de Salpo. Salpo, señores, es un pueblo muy caritativo, un pueblo que realmente también la población humaniza bastante, ¿verdad? Y a través de este programa yo pienso que ustedes van a tener que buscar una solución grande para el distrito de Salpo. Posiblemente, por ejemplo, ¿habrán candidatos que tocarán las puertas de este espacio? No lo sabemos. ¿Habrán personajes? ¿Habrán regidores que están postulando al cuerpo de regidores de diferentes organizaciones políticas? O sea, personajes que mantengan una alineatura especial para que por lo menos se puedan escuchar por intermedio de este medio de comunicación. ¿Habrán o no lo habrán? Entonces, sería muy bueno, señores, más adelante, si Dios quisiera, que ustedes se puedan conectar a través de estas líneas telefónicas. Y hay líneas telefónicas que mayormente es necesario escucharlos a los amigos hermanos de Salpo. ¿Ya? Un cordial saludo para los amigos de Salpo. Hay una organización política de Perú Primero. Hay una organización política de Perú Primero. Hay una organización política de Perú Primero que está recorriendo, señores, todo el panorama ya está llegando. Habrán cierre de campañas. Se ha aperturado campañas políticas esta semana. Habrá recorrido por los caseríos. No lo sabemos. ¿Cuál será la habilidad, señores, de cada candidato? ¿Ya? Así que, de acá, de este espacio, yo quiero invitarle al pueblo, querido, a la gente que está ahí con nosotros. Si que realmente, no sé, estará por ahí el pueblo, la gente lo dirá, a través de esa frecuencia o plataforma, sería muy importante para dar a conocer para todos nuestros hermanos del país. En Otuzco, por ejemplo. Atención, Otuzco. Otuzco, por ejemplo, señores, ya está, tenemos organizaciones políticas, una es con el símbolo la A, tenemos, señores, al símbolo La Palana, y también tenemos al símbolo de Perú Primero, que van a tener que marcar el número uno. Por el distrito, por ejemplo, de Usquil, también hay personajes que, por lo menos, ya empiezan a darse, señores, la competencia. Hemos dicho que al inicio de este espacio informativo, por ejemplo, por esta zona de Usquil, por ejemplo, hay dos personajes. Dentro de ellos está Eli Verde y está Lucho Rodríguez. Por ejemplo, aquí, que están ofreciendo, señores, la misma obra. O sea, están ofreciendo el asfaltado de la carretera, de la trocha carrozable, Usquil o Otuzco. Entonces el pueblo se pregunta, ¿cuál sería acá? ¿Conocen al docente Eli Verde? ¿Conocen al señor Lucho Rodríguez? Me imagino que sí, ¿verdad? El pueblo debería saber y aprender a decidir en esta campaña. Entonces aquí se ha ubicado un pronunciamiento, una noticia general, que están ofreciendo la misma obra, el mismo elefante blanco de todas las campañas políticas, empieza, señores, a pronunciarse, a mencionarse desde Otuzco Usquil. No sabemos quién será el afortunado en estas efectivas campañas políticas. No sabemos, señores. Y esperemos una situación de gran preocupación de lo que tienen los hermanos peruanos. Muchas gracias, Salpo, Otuzco, Agaipampa, La Florida y sus diferentes pueblos, a la gente de San Ignacio de Sincicap, a mis amigos allá en Cochaya, a nuestros hermanitos que nos escuchan, por ejemplo, también por la zona de Quirubilca, a nuestros hermanos de Alto Chicama, a la gente que está pendiente del espacio más importante, señores, en Alto Chicama. Atención, nuestros hermanos de Chuquisongo, que se viene su gran fiesta patronal. La gente de Chuquisongo. Saludo a nuestros hermanos allá en Chuquisongo, que se viene su gran fiesta patronal. Se vienen sus actividades. se viene, señores, con fuerza. Hay pueblos que celebran diferentes actividades en el mes de septiembre. Y hay que decirlo, que lo pasen de lo mejor. Porque de eso se trata. De eso se trata, señores. Alto Chicama, Usquil, Chuquisongo, el centro poblado de Barro Negro. Atención, Guaranchal. ¿Dónde está la gente de Guaranchal? ¿Hay candidatos por allá por Guaranchal? ¿El pueblo está cogiendo, señores, o no le está cogiendo? ¿Qué dice la gente de Guaranchal? Un saludo cordial para todos los hermanos allá en Guaranchal. Un saludo, buenas tardes. Les saluda Víctor Mix de Activa. ¿Cómo están, señores, allá en Guaranchal, Alto Chicama? Estamos llegando por esa zona, cuéntenos. Comunicaciones al 974-631738. Vamos, atención, allá en Alto Chicama, la gente de Guaranchal, sectores, señores, pueblos abandonados que hoy en día necesitan la presencia con urgencia a muchos candidatos que puedan llegar por ahí y que nos puedan mentir otra vez dónde está esa población, para que puedan darnos una llamadita de repente a esa línea telefónica o mandarnos reportes de cualquier parte a estas líneas, a estas plataformas informativas que los medios de comunicación a veces salen, señores, a pronunciarse y a buscar el progreso, el futuro de aquellos jóvenes, de aquellos niños que hoy en día necesitan. Sin antes, señores, anunciarles que, por ejemplo, allá en Usquil, por ejemplo, la candidatura del señor David Rodríguez, parece que, señores, no sé, tiene miedo, tiene temor, porque hace pocos días se comunicaba aquí a esa línea telefónica y quería entrevistarse, quería lanzar las propuestas, quería lanzarlo. Y queremos ya inmediatamente. Todo candidato político tiene que hacerlo. La obligación es de hacerlo. Pedir, señores, una entrevista a través de un medio de comunicación. Porque es necesario entrevistarse ya. Es necesario, señores, conocer o mandarnos, señores, el plan de gobierno. Y si no lo hacen ustedes, nosotros vamos a tener que ingresar y a conocer su plan de gobierno, así como le hemos estado dando ya en los anteriores días a otras localidades, a otros personajes a nivel nacional. 1:03 p.m, señores, una pequeñita pauta comercial, regreso.
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En la franja electoral tenemos hoy día, vamos a presentar, hemos dado a conocer las hojas de vida, por ejemplo, de cada organización política. Hemos dado a conocer la hoja de vida de cada organización política. Y hoy, señores, frente a este espacio, damos a conocer la hoja de vida a consejero provincial. Queremos conocer un poco, señores, quiénes se presentan como candidatos a la consejería provincial. Vamos a ver, porque hay organizaciones que realmente hasta este momento, por ejemplo, por Julcán, escuche bien, por Julcán, por ejemplo, hay diferentes organizaciones que están presentes también. A ver, por Julcán está Acción Popular, también está Avanza País, Partido Aprista Peruano, también está Partido Democrático, Podemos Perú y Renovación Popular. Están, señores, acá, estos señores que están postulando por la provincia de Julcán. Entonces nosotros vamos a darle a conocer la hoja de vida, porque es importante. La gente siempre quiere conocer la hoja de vida de aquellos personajes, aquellos señores participantes por Julcán. Vamos a empezar con la Organización de Acción Popular. Ayer dimos a conocer, señores, ayer finalizamos ya con la hoja de vida a los candidatos a ser alcalde, al cuerpo de regidores. Hoy día queremos darle a saber, señores, que, por ejemplo, la Organización Política de Acción Popular, ¿quién me refiero y que postula al cargo de consejero regional por la provincia de Julcán? Me refiero al señor Gilmer Edilberto Guzmán Hermenegildo, con DNI 1907-6529, fecha de nacimiento 10/03/1969. Tiene 57 años, hoja de vida. Vamos a ver la respectiva hoja de vida aquí a través de esta plataforma. Atención, hoja de vida, la siguiente: cuenta con educación básica, claro que sí. Primaria concluida, secundaria concluida. Estudios técnicos no registra. Estudios no universitarios no registra. Estudios universitarios. Aquí indica, licenciado en Administración, Universidad Católica Los Ángeles Chimbote. Concluido, egresado, bachiller en el año 2018. Estudios de posgrado, no registra. Ahora, ¿tiene la experiencia laboral? Sí tiene. Atención, gerente general, desde el año 2023 al actual año 2026. ¿Dónde está ubicado, señores? En la dirección 26 de marzo 560, La Libertad, Florencia de Mora, con RUT 2061-1922-966. Trayectoria partidaria. Renuncia, señores, a organizaciones políticas. Renunció al Partido Político Perú Primero en el año 2024. También renunció al Movimiento Regional Nueva Libertad en el año 2024. Esa es su trayectoria partidaria. Ahora, señores, declaración de sentencias firmes. ¿Qué es lo que dice? Sentencias firmes o penales. Sentencias penales: omisión a la asistencia familiar un año a través del juzgado unipersonal de la ciudad de Otuzco, con expediente 042-2012. Fecha de sentencia 25/07/2014. En la modalidad suspendida. Cumplimiento: pena cumplida. Asimismo, también tiene sentencias no penales. Familia alimentaria. Fundada demanda que imponen una pensión alimentaria en juzgado de paz letrado de Otuzco, con expediente 11-8-2011. Vamos a conocer los ingresos de bienes y rentas. Durante el año 2025 ha declarado lo siguiente. Atención, la descripción se detalla de la siguiente manera. Sector público y privado, en remuneración bruta actual 0, sector privado 00, renta bruta

0: Atención acá, en sector público nada, en sector privado ha acumulado durante todo el año 2025 una cantidad de 36.000 nuevos soles. Y otros ingresos, en sector público nada, en sector privado tampoco. Un total, señores, de ingresos de 36.000 anuales. De 36.000 anuales, señores, nos da a conocer que hace el ingreso el candidato a la Consejería Regional por la provincia de Julcán, quien me refiero al señor Gilmer Edilberto Guzmán Hermenegildo. A continuación declara lo siguiente: en bienes muebles e inmuebles, en bienes inmuebles, un inmueble en Avenida Vía Expreso Alto Trujillo valorizado en 90.000 nuevos soles. Bienes muebles, una motocicleta valorizada en 5.000 nuevos soles. Un automóvil valorizado en 10.000 nuevos soles. Acciones y participaciones no registra. Información adicional tampoco. Anotación marginal tampoco, señores. Eso es la hoja de vida del candidato que postula a la Consejería Regional por la provincia de Julcán. Me refiero al candidato que tiene como símbolo, señores, la palana, de nombre, señores, siempre, el candidato a Acción Popular, Gilmer Edilberto Guzmán Hermenegildo, por la organización política de Acción Popular. A ver, la gente se va a preguntar, es que ¿por qué damos a conocer la hoja de vida de cada candidato? Atención, señores, aquí todo el mundo tiene la obligación y nosotros como medios de comunicación voluntariamente tenemos que darle a conocer la hoja de vida del candidato. Tenemos que darle a conocer, aunque no le guste. Aunque no le guste, señores, porque acá, por intermedio de esta hoja de vida, usted amigo, como militante, como simpatizante, como elector, tenga que dar un voto de confianza, tenga que dar un voto para tener que conocer quién es el personaje que postula a consejería de cualquier lugar, no solamente de este sector, de cualquier lugar, señor. Usted tiene que conocer en la hoja de vida qué ha declarado en el Jurado Nacional de Elecciones. ¿Qué ha declarado? ¿Cuánto gana? ¿Es profesional? ¿Está sentenciado? ¿Ha renunciado a organizaciones políticas? ¿Es que anda cambiándose de organización política? ¿Anda buscando un cuerpo? ¿Anda buscando, señores, un puesto de trabajo políticamente? Entonces usted, como poblador, tiene que conocer. Tiene que conocer. Está con todo el derecho. Tenemos que conocer el tiempo, la trayectoria, la experiencia. Porque no solamente es fácil postular y decir, ¿sabe qué, señor? Yo pertenezco a esta organización política y ahora voy a tener que por lo menos participar en estas elecciones. Usted participa en estas elecciones. Entonces aquí tenemos que por lo menos conocer la hoja de vida de aquellos personajes. En este caso, el señor que participa, que tiene el símbolo, la palana de Acción Popular a la Consejería Regional o Provincial por Julcán, en la ciudad de Julcán, tiene omisión a la asistencia familiar en el año mencionado a través del Juzgado Unipersonal de Otuzco, con expediente 042-2012. Ahora, fecha de sentencia fue el 25/07/2014, fue sentenciado. En la modalidad suspendida, quiere decir que suspendió. Cumplimiento, pena cumplida, o sea, declarado. Y eso es algo correcto porque siempre, señores, se tiene que monitorear, encontrar un defecto para excluir a los personajes. Entonces aquí es necesario, ¿ok? ¿Qué dice el pueblo de esa ciudad? A ver, entonces hemos dado a conocer ya de Acción Popular. Vamos a dar a conocer en la franja electoral al personaje de Alianza para el Progreso. Vamos a ver, ¿hay personaje o no hay personaje? Vamos a darle a conocer, señores, al personaje al personaje de Alianza para el Progreso. Alianza para el Progreso no tiene, ¿no? No tiene entonces candidato. Vamos a ver Avanza País. Vamos a ver Avanza País. ¿Qué dice Avanza País en Julcán? No hay candidato a la alcaldía, pero a consejero sí hay en Julcán. Vamos a conocer, señores.
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0: Bueno, son la 1:19. Avanza País, Partido de Integración Social en Julcán. ¿Quién está postulando a consejero regional? Me refiero a Mario César Alvarado Alvarado, con DNI 18-15-14-52, fecha de nacimiento 08/02/1975 y tiene 51 años. La hoja de vida, señores, es la siguiente. ¿Cuenta con educación básica? Sí. ¿Primaria concluida? Claro que sí cuenta. ¿Secundaria concluida? Correctamente ha concluido. Ahora, los estudios técnicos. Estudios técnicos, técnico en edificaciones. Concluido totalmente. Estudios no universitarios, no declara. Estudios universitarios, conclusa universidad privada Antenor Orrego en Trujillo. No concluido, dice acá. Estudios de posgrado, no registra. Experiencia laboral. Tiene un trabajo independiente como técnico en construcción desde el año 2000 hasta el año 2002. Ahí lo realizó. ¿Dónde lo ha hecho? En el distrito de Carabamba, Julcán La Libertad. Ahí lo ha realizado. Técnico en construcción desde el año 2000 hasta el año 2002, en el tiempo de 2 años. Ahí tiene, señores, un poquitito de experiencia este señor. Trayectoria partidaria, no registra. Declaración de sentencias firmes, tampoco nos registra. Ahora vamos a los ingresos de bienes. A los ingresos de bienes, señores. Vamos a los ingresos de bienes y rentas. ¿Qué es lo que ha declarado? Atención, remuneración bruta anual en sector público acumulado durante el año 2025. La cantidad de 12.000 nuevos soles. Sector privado, nada. Renta bruta anual por ejercicio. En sector público, nada. Sector privado, tampoco. Otros ingresos anuales individuales. En sector público, nada. Sector privado, nada, tampoco, no ha declarado. Solamente tiene un ingreso total en remuneración bruta anual por pago por planillas. En sector público, la cantidad de 12.000 nuevos soles anuales. Ahora doy a conocer los bienes muebles e inmuebles. Bienes inmuebles, sección especial de predios rurales, donde tiene una inversión y cantidad de plata, 70.000 nuevos soles. En sección especial de predios rurales, donde, señores, Garbanza, parcela San Juan, área, con un aproximado de 4 hectáreas. Asimismo, tiene un costo, señores, de 70.000 nuevos soles. Sección especial de predios rurales. Acá, señores, tiene 70.000 nuevos soles. En bienes muebles, no registra. En acciones y participaciones, tampoco no registra. Información adicional, no registra. Anotación marginal, tampoco. No es marginado este candidato. Por lo tanto, aquí hemos dado a conocer una vez más, menciono, la hoja de vida de aquellos candidatos a consejería regional por la provincia de Julcán. Me refiero a la organización política Avanza País con el candidato Mario César Alvarado Alvarado. Él es el candidato por Julcán. Por lo tanto, señor, ya escuchó. Atención los distritos. Atención amigos que radican en Trujillo. Señores, estamos dando a conocer paso por paso de aquellos candidatos para Julcán. Y no solamente para aquí van a ser dados a conocer, sino también para otros respectivos lugares. Estamos en la franja electoral y hoy damos a conocer de todos ellos, aquellos personajes que participan al puesto, a ser consejeros regionales por esta provincia.

Continuamos, son la 1 de la tarde con 24 minutos, son la 1 de la tarde con 24. Continuamos a continuación. Damos a conocer al candidato por el partido Aprista Peruano al puesto que postula consejero regional por Julcán. Me refiero a Juan Carlos Aguilar Villegas. Juan Carlos Aguilar Villegas, puesto que postula consejero regional con DNI 44116630. Fecha de nacimiento 18 del 01 de 1987. Tiene 39 años y la hoja de vida es la siguiente. Cuenta con educación básica, si cuenta, primaria concluida, secundaria concluida, estudios técnicos, no registra estudios técnicos según la declaración jurada, estudios no universitarios, no registra, estudios universitarios, licenciado en educación en la Universidad Privada Antenor Regor, concluido, egresado con bachiller en el año 2018. Asimismo también en Administración y Gerencia, Universidad Nacional de Trujillo, concluido, no egresado, estudios de posgrado, no registra, experiencia laboral, no tiene experiencia laboral, eso no ha registrado, trayectoria partidaria tampoco, declaración de sentencias firmes tampoco, ingreso de bienes y rentas. Vamos a ver qué es lo que ha mencionado acá. Escuchemos, por favor. En la remuneración bruta anual, sector público, 50.400 nuevos soles en sector público. En sector privado no tiene. Renta bruta anual por ejercicio, sector público nada. Sector privado tampoco. Otros ingresos anuales, sector público 00. Sector privado nada. Un total, señores, que adeciente de 50.400 nuevos soles anuales durante la campaña del año 2025. Ahora, en bienes inmuebles e inmuebles, en bienes inmuebles no registra. En bienes muebles ubica, señores, acá una moto Honda 125 color negra con un valor de 4.300 nuevos soles. Una Toyota Yaris año 2017 color negra en un valor de 45.000 nuevos soles. Acciones y participaciones no registra. En información adicional tampoco. Anotación marginal tampoco, señores, no registra. Esto es la hoja de vida del candidato por el partido Aprista Peruano por la provincia de Julcán. Me refiero al señor Juan Carlos Aguilar Villegas, al cargo que postula a consejero provincial por la provincia de Julcán, señores, en la región de La Libertad. Saque su conclusión, ¿ah? Señores, saque su conclusión. ¿Conoce al amigo o no conoce? ¿Lo conocen a Juan Carlos Aguilar Villegas en Julcán? Atención, julcaneros. ¿Conocen al señor Juan Carlos Aguilar Villegas? Él es candidato al puesto a consejería regional por Julcán y hemos dado a conocer la hoja de vida de este señor.

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1: Continuamos, 1:28 p.m. son la 1:28 p.m. Continuamos, a continuación tenemos la participación para darles a conocer al candidato de la organización política Somos Perú, al señor Augusto Jacobo Paz, por la provincia de Julcán, candidato al que postula al puesto al consejero regional, con DNI 73-10-81-68, fecha de nacimiento 11/03/1994, tiene 32 años y la hoja de vida es la siguiente. Hoja de vida, señores, cuenta con educación básica, sí cuenta. Primaria concluida, secundaria concluida. Estudios técnicos no registra. Estudios no universitarios tampoco. Estudios universitarios acá registra. Ingeniero civil, Universidad Católica de Trujillo. Concluido, egresado, bachiller en el año 2023. Asimismo, bachiller en ingeniería, Universidad Católica de Trujillo. Concluido, egresado, bachiller en el año 2022. Estudios de posgrado no registra. Experiencia laboral ha realizado a través de la Municipalidad Distrital de Sartibamba. Ingeniero residente 2025-2026. Plaza de Armas de Sartibamba, La Libertad, Sánchez Carrión, Sartibamba. Con RUT 2027-5306-721. Asimismo, asistente en fotografía durante el año 2015-2016 en Trujillo, La Libertad. Vamos a ver, a conocer un poquito la trayectoria partidaria. Renuncias a organizaciones políticas. Ha renunciado en el año 2025 al Partido Aprista Peruano. Ha renunciado, señores. Ha renunciado al Partido Aprista Peruano en el año 2025. Ahí renunció. Declaración de sentencias firmes, no tiene sentencias firmes. Ahora, ingreso de bienes y rentas. Ingreso de bienes y rentas. Atención, en remuneración bruta anual, sector público nada, sector privado sí. Ahí ha declarado que acumula de 36.000 nuevos soles. En renta bruta, en público nada, en privado tampoco. En otros ingresos adicionales nada. Un total solamente, señores, acá, en remuneración bruta anual, por pago, por planillas acá, acumula de 36.000 nuevos soles anuales. En bienes muebles e inmuebles, menciona bienes inmuebles nada. Bienes muebles tampoco, señores, no ha declarado nada. Acciones y participaciones no registra. Información adicional tampoco. Anotación marginal no ha declarado. No dice nada. No opina nada, señores. El candidato al Partido Democrático Somos Perú por la provincia de Julcán. Aquí me refiero al señor Augusto Jacobo Paz, que postula al puesto a consejero regional por la provincia.

Estamos dando a conocer, señores, la hoja de vida de cada uno de los postulantes al puesto a ser consejeros regionales por la provincia de Julcán. El pueblo, señores, de diferentes partes del país, tenga que conocer quiénes son los personajes. ¿Quiénes son? Esa es la manera correcta acá. Y somos voluntarios nosotros en tener que hacerlo. No solamente, señores, acá en esta plataforma, sino en otras plataformas también está ahí. A continuación, señores de la zona que me están escuchando, de todos ellos, porque en los próximos días vamos a aperturar, señores, más de tener que hacer por otras organizaciones en otros distritos y provincias también. A continuación, le sigue, escuchen, a continuación tengo la participación de Isolina Kelly Narciso Aranda. Vamos a recibirle con una edad que tiene una experiencia de 55 años. A continuación, Podemos Perú, cargo al que postula a consejera regional por la provincia de Julcán, con DNI 18-13-28-58, Isolina Kelly Narciso Aranda. Fecha de nacimiento, 25/03/1971, 55 años, cuenta con educación básica, claro que sí cuenta, primaria concluida, secundaria concluida, estudios técnicos, no registra, estudios no universitarios, no registra. Ahora, en estudios universitarios, abogada, a través de la Universidad Privada San Pedro, estudios concluidos, egresado, bachiller en el año 2001, bachiller en Derecho, Universidad Privada Antenor Orregor, concluido, egresado, bachiller en el año 2000. Eso es los estudios universitarios. Ahora, estudios de posgrado, Derecho Penal y Ciencias Criminológicas en la Universidad Nacional de Trujillo, gestión pública, lo ha realizado en la Universidad César Vallejo, no concluido. Vamos a ver en el tema de la experiencia. Experiencia laboral, acá tiene un expediente como abogada durante el 2024-2026, donde lo realiza con oficina en Urbanización Casuarinas, Manzana, Manzana L, Lote 9, La Libertad, Trujillo. ¿Tiene trayectoria partidaria? Claro que sí. Renuncias a organizaciones políticas. Ha renunciado en el año 2014 al Partido Aprista Peruano. Ahí ha renunciado en el año 2014. Ahora, la declaración de sentencias firmes. No tiene sentencias firmes, señor. Ahora doy a conocer lo más importante. El ingreso de bienes y rentas durante el año 2025... En la descripción, en sector público y privado. A ver, en remuneración bruta anual, en sector público nada. Pero en sector privado sí, acumula de 13.560 nuevos soles. En renta bruta anual por ejercicio individual. Acá, señores, en sector privado acumula 30.000 nuevos soles. En otros ingresos, en público, en privado nada. Asciende a un total durante todo el año 2025 que ha declarado, logró obtenerlo la cantidad de 43.560 nuevos soles. Eso es lo que acumula, señores, para realizar y para que el pueblo conozca cuánto gana. Ahora, en bienes muebles e inmuebles, en bienes inmuebles registra, registro de predios en Manzana L, Lote 9, Urbanización Casuarinas, Trujillo, con un valor de 719 mil soles. Registro de predios. Acá, señores, en Manzana, Lote 9, Urbanización Casuarinas, Trujillo, con un valor de 71.981. Registro de predios también acá de 71.981. Ese es el total de predio valorizado, señores, que ha declarado. Ahora en bienes muebles, no ha registrado. Acciones y participaciones, no registra. Información adicional tampoco. Anotación marginal, que sea de repente marginado por cualquier otra persona
otra organización política, nada, señor. Entonces, esa es la hoja de vida de la candidata isolina Kelly Narciso Aranda al cargo al que postula a consejera regional por la provincia de Julcán. Ella bien identificada con DNI 18132858. Esa es la hoja de vida, señor. Esa es la hoja de vida. Si usted gusta, si usted sabe, conoce a esta señora Isolina Kelly Narciso Aranda, déle la opción, déle el voto. Eso es lo que quiere el país. Porque lo que queremos nosotros es conocer la hoja de vida de cada participante. De cada participante, señores, que postulan a estas organizaciones. Entonces, ella participa por la organización de Podemos Perú por la provincia de Julcán. A continuación, vamos a dar a conocer, porque son aquí cinco participantes que están luchando, señores, para tener el puesto a consejeros por la provincia de Julcán.

0: Una de la tarde con 39 minutos. A continuación le sigue Renovación Popular con el símbolo a la R, donde tiene, señores, como candidata a Tania Giselle Silvestre Ávila. Me refiero a Tania Giselle Silvestre Ávila, al cargo que postula a consejera regional por la provincia, con DNI 70866190, fecha de nacimiento 06 del 03 de 1992, tiene 34 años, tiene 34 años de edad. Vamos a ver con la educación, vamos a ver, educación básica, cuenta con educación básica, sí, primaria concluida, secundaria concluida. Estudios técnicos no registra, estudios no universitarios acá no registra, vamos en orden, estudios universitarios, vamos a ver acá qué ha declarado. A ver, ella es obstetra, en la universidad, se preparó en la universidad privada Antenoro Regor. Estudio concluido, egresado con bachiller en el año 2025. Asimismo también ha realizado el bachiller en obstetría en la universidad privada Antenoro Regor, concluido, egresado y bachiller en el año 2019. Estudios de posgrado no registra. Ahora, la experiencia laboral, lo que todo el mundo quiere para tener un cargo político o para el público o para el pueblo, tiene que tener la experiencia suficiente. Experiencia laboral, Gerencia Regional de Salud La Libertad, en el caserío de San Agustín La Libertad, Julcán, con RUT 20-21-89-11-189. Ahí tiene experiencia laboral, señores. En su trayectoria partidaria, renuncias a organizaciones políticas. Ha renunciado en el año 2023, renuncia a la organización Nueva Libertad. Luego, señores, ha renunciado al Movimiento Regional Nueva Libertad. Ha renunciado en el año 2024. En el año 2024 renunció al Movimiento Regional Nueva Libertad. Declaraciones. Vamos con las declaraciones. Vamos con las declaraciones respectivas. Declaraciones de sentencias firmes no registra. Ingreso de bienes y rentas. Atención, ingreso de bienes y rentas en el año 2025, sector público, a ver, 14.100 nuevos soles declara, en sector privado nada, en renta bruta anual nada, en público ni en privado, otros ingresos tampoco, solamente, señores, tiene un sueldo que acumula pago por planilla en sector público de 14.100 nuevos soles. De 14.100 nuevos soles acumula, señores, o acumuló durante el año 2025. En bienes muebles e inmuebles. Bienes inmuebles no registra. Bienes muebles tampoco, no tiene nada. No tiene carro, no tiene casa, no tiene nada. En acciones y participaciones no registra. Información adicional tampoco. Anotación marginal tampoco, señores. Hemos dado a conocer a la candidata Tania Giselle Silvestre Ávila al puesto y cargo que postula a consejera regional por Julcán. A consejera regional por Julcán, señores. Hemos dado a conocer a todos ellos porque el pueblo quiere conocer. Solamente tenemos los personajes de Acción Popular, Avanza País, Partido Aprista, Partido Democrático, Somos Perú, Podemos Perú y Renovación Popular. Son seis personajes que postulan acá. Acá, señores, todo depende de ustedes. Acá todo depende de ustedes, amigos de Julcán. Hemos dado a conocer a ellos, a aquellos personajes que es necesario siempre tener en cuenta el tipo de chamba, de presentación en la hoja de vida, porque cuando damos a conocer a través de la hoja de vida es suficiente. Cuando damos a conocer la hoja de vida, por ejemplo, de todos aquellos, estos personajes de esta contienda política, Acción, Avanza, Partido Aprista, Somos Perú, Podemos Perú y Renovación Popular ya es suficiente. El pueblo ahora quiere, señores, ya más adelante también, definitivamente estará pues su plan de gobierno, ¿no? El plan de gobierno de cada uno. El plan estratégico, señores, que van a tener que hacerlo frente a nuestros hermanos de la provincia de Julcán. 1:44 PM, vamos a una pequeña pausa comercial y al regreso vamos a continuar aquí, señores, con el espacio de información a nivel de las diferentes ocasiones que se dan en las plataformas.
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8: Bueno, estamos en la parte final. Estamos en la parte final de este espacio informativo. Nosotros vamos a tener que irnos ya. Vamos a tener que despedirnos aquí a través de esta plataforma de todos los días, donde usted está invitado a participar aquí también en la Tribuna del Pueblo. La Tribuna del Pueblo siempre tiene, señores, la invitación a aquellas personas que quieran hacerlo. Llegar acá, señores, dejar la invitación, comunicado de cualquier amigo que realmente lo quiera hacer. Una forma, ¿no? Una forma educada, una forma que realmente siempre el pueblo lo necesita. Acabamos de dar a conocer la hoja de vida. Acabamos de darle a conocer, señores, la hoja de vida a los señores que están postulando a consejeros regionales por la provincia de Julcán. Desde acá, desde la cabina, un saludo cordial para ellos. Gracias por la preferencia. Siempre hemos estado acá y vamos a estar a ver durante todos estos días acompañándoles siempre para tener la trayectoria, para conocer un poco más. Porque hemos dado a conocer eso. En cualquier momento vamos a trasladarnos, señores, por ejemplo, a darles a conocer para la zona. Para la zona, señores, de diferentes distritos, por ejemplo, Salpo. Salpo necesita conocer, señores, a sus candidatos. En el distrito de Salpo, en la ciudad de Otuzco, acá necesitan conocer, necesitan saber quién es, qué cosa tiene el personaje, para que así esa manera el pueblo, por lo menos, tenga que describir las acciones de aquellos candidatos que están participando para que así, este próximo 4 de octubre de este año, pueda elegir el pueblo bien. Claro, por ejemplo, Salpo es un distrito que hoy en día necesita muchísimo avance. El distrito de Salpo necesita mucho avance. Hoy ya que se aproxima también su gran fiesta patronal, que se inicia ya desde la fecha 18 del mes de septiembre hasta el 26, tengo de conocimiento. Hasta el 26, por ahí va finalizando sus actividades. Los hermanos del distrito de Salpo se aproximan. Habrá bandas de músicos, juegos artificiales, corridas, señores, de toros allá. Porque año tras año siempre acá se realizan dos actividades, o sea, dos fiestas patronales, ¿sí o no? Y por intermedio de la potente señal que tiene también los medios de comunicación, esta vez, por ejemplo, nuestros hermanos de Radio La Merced en el distrito de Salpo. La Merced siempre está identificada, señores, y lleva el nombre bien en alto aquí como medio de comunicación para esta zona. ¿Ya? para esta zona, para nuestros hermanos del distrito de Salvo. Un saludo cordial para ellos. Muchas gracias por estar atento a esta transmisión del día de hoy a través de esta importante plataforma de Radio La Merced, también para el distrito de Salvo. Ponemos punto final. Víctor Mix se despide. Gracias, señores, por la preferencia. Gracias por estar pendientes de este exitoso programa. Buenas tardes y hasta el día de mañana. Dios le bendiga.

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Hola, hola. ¿Qué tal? ¿Cómo están? Son las 2 de la tarde con 13 minutos. ¿Qué tal? ¿Cómo están?

Ya estamos aquí a través de la radio nuevamente. Hoy miércoles 9 de septiembre. Buenas tardes a mis amigos de Carabamba, la gente que nos escucha también en todos los caseríos. Nuestros amigos también que nos sintonizan a través de el internet. Buenas tardes. Nos quedamos como siempre hasta las 4. Hoy miércoles 9 de septiembre. El día de hoy nuestros amigos de Carabamba están ya me imagino por ahí culminando la feria patronal. Hoy se termina, ¿no? Del 6 al 9. Nuestros amigos de Carabamba

Nos quedamos, buenas tardes, hasta las 4 de la tarde. Pídanos su música. Arriba ese volumen. Vamos a, como siempre, a compartir la cumbia. Los éxitos del ayer, las canciones de hoy. Que siempre suenan a través de la radio. La música. Los Chapis. Los Chapis. Hombre casado. Canta a esta hora. 2:15 de la tarde. Arriba ese volumen. Somos Radio Tifer. 1480 AM.

la música, amigos, la participación de los Yapis a esta hora. Hombre casado nos canta. 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

Celestes. El grupo Celeste. Una noche más. Un día más nosotros aquí a través de la radio, programando tu música. Miércoles, a mitad de semana.

0: Son de la tarde con 24 minutos, no con 24 en la hora. Esta es la cumbia que tú quieres escuchar a través de la radio.
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0: En todo Carabamba a esta hora.
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0: Ha empezado la lluvia.
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0: Por ahí está dando una sentadita el polvo, imagínense. La Virgencita de la Natividad está derramando su bendición.
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El grupo Génesis en esta tarde espectacular. A través de la radio, somos Otifer 1480M, la Mix del Ande. Con tu amigo el Paquito Mix, hasta las 4 en punto.

es el grupo Guinda. Salud para nuestros amigos de diferentes establecimientos comerciales en Canadá.

Ya son las 2 de la tarde, ya con 36 minutos, 2 con 36 la hora. Estamos a mitad de semana. Miércoles. La Virgencita de la Natividad, amigos, está derramando su bendición sobre toda la gente, todos nuestros amigos de Carabamba.

Seguimos con más música a esta hora a través de Radio Tifer. Para nuestros amigos que están a full volumen escuchando la música que la estamos programando, estamos acá compartiendo para todos ustedes ahí en diferentes puntos de nuestra serranía liberteña. Gracias por escucharnos, gracias por estar en la sintonía en la radio. ¡Más música!

0: amor eterno. ¡Qué buena música!
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0: 2 de la tarde con 47, el amor a 2 con 47.

homenaje para las mamitas que hasta ahora nos están escuchando en diferentes puntos de nuestra serranía liberteña. Las estrellas de la cumbia, amor eterno. Minutos, ya para las 3 de la tarde, 10 minutos para las 3 de la tarde. Nosotros estamos acompañando hasta las 4 en punto de la tarde. Con toda la música super espectacular que suena día a día. Cada hora, cada momento. Te acompañamos con los mejores temas, los grandes éxitos. Diferentes agrupaciones que suenan a través de la radio. Los hechiceros

0: Cómo quisiera tener mi casa, dice, ¿no? Pero lo malo que... Si tuviera tu casita en el mar...
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0: Imagínense que tenga mi casa en el mar.
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0: De la noche sería encantado, ¿ah?
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0: O las sirenas, imagínense. Momento del folclore, momento de compartir un éxito al estilo de Yarita Lizeth Yanarico, esta canción que se llama Amor Pasajero. Momento del folclore sureño. Suena también aquí a través de Radio Tifer. Arriba el volumen.

Amor pasajero, amor pasajero. Amigos, ya son las 3 en punto en la tarde, ya 3 en punto. Seguimos acompañándote con todos los éxitos, la canción.

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1: Como de Tabal, la nueva imagen de Piura.
0: Ingresamos a la segunda hora de programación aquí a través de Otifer. 3:03 ya de la tarde, 3:03.

0: Armonía Díaz de Piura. Con su buen éxito, cuando florezca el chuño.
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0: Saludos para nuestros amigos que hasta ahora están a full volumen escuchando la radio. En diferentes partes, diferentes caseríos. Saludos para nuestros amigos de Satapampa, la gente de Padahuambo, la gente de Buenaventura, por supuesto.

Nuestros amigos de la Casa del Perno, ¿eh? En Carabamba, barrio de San Martín. La Casa del Perno. ¿Quién más está por ahí? A ver. Comercial Rita, ¿no? Nuestros amigos de Carabamba. Y todas las firmas, todas las firmas. Haciendo memoria por acá un ratito. ¿Quién más está por ahí? A ver.

0: pida su música, pida sus canciones. Recuerda que estamos hasta las 4 de la tarde aquí a través de Otifer. Ah, ¿qué tal lluvia? Hace instantes había caído un momento de lluvia, ¿no? En todo el Ande liberteño. Parte de Carabamba, nada más, como se podría decir, ¿no? Está bien, ¿ah? ¿Eh? Está bien. 3:11. Seguimos con la música.
1: En la voz de nuestra querida Daniela Alcántara. Esta canción se llama Disfruto.
0: En la voz de Daniela Alcántara. Las estrellas de la cumbia. Disfruto. Este es un temita de Carlita, ¿no? Me parece que la canta en el estilo de rap. O electro, electrónica me parece que es, ¿no?

0: Y nosotros seguimos imparables, seguimos aquí compartiéndote la buena música, los buenos temas, grandes canciones que están desfilando a través de nuestro programa. Hasta las 4 en punto de la tarde estamos aquí a través de Radio Tifer 1480 AM.
1: El Mindio de las
0: más música, más canciones.
2: Ay, papi, qué rica música.
0: Las estrellas de la cumbia. Hoy las estrellas de la cumbia está marcando tendencia, ¿no?
2: Sí, sí.

0: Las estrellas de la cumbia. Él me mintió, ah. Ella me mintió.
1: Sí, para el impacto.
0: Seguimos activando tus sentidos con toda la música, con todos los temas, las primicias que están sonando aquí a través de la radio Otifer, no hay más, en todo el Ande liberteño. A esta hora, full volumen, full música. Qué rápido se pasan los minutos, ¿ah? 3 de la tarde ya. 3 de la tarde con 24 minutos. Ahora sí.

solamente lo hace Vico y su grupo Caricia. Vico y su grupo Caricia. Luna Lunita. La vida tiene grandes jugadas. Yo ya perdí. Ah, eso es lo que canta Vico y su grupo Caricia en esta tarde. 3:32, 3:33, ya el tiempo avanza. El tiempo no se detiene. Seguimos nosotros programando buenos éxitos, grandes canciones.

0: 3 de la tarde ya con 35 minutos, 3 con 35 la hora. Grandes éxitos, grandes canciones que están desfilando a esta hora, hoy miércoles 9 de septiembre. Programación inalcanzable. Mientras te amo,
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0: y te canta Miel de Abeja.

Saludos para nuestros amigos de diferentes tiendas comerciales, agente transportista de Carabamba. Que lo vienen pasando súper bien, escuchando la música, escuchando la radio.

0: música. ¿Qué tal música, amigos? ¿Qué tal las canciones que están sonando? Sonido 2000, Lamento Chacarero. El tiempo avanza, son las 3 de la tarde con 41, 3 de la tarde con 41 minutos.
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0: ¡Mix solo queda! En la voz de Ale Seijas.
1: ¡Ale Seijas!
0: ¡Allá! Es el mix, solo queda. ¿Cómo dice?

Escucha, ¿y ahora cómo suena? Música, amigos, ¿qué tal música? ¿Qué tal las canciones que nosotros la programamos acá para usted, gente linda que nos escucha, nos sintoniza en diferentes partes de nuestro lindo Carabamba? El Grupo Celeste. El Grupo Celeste. 3 de la tarde con 49 minutos.

0: ¿Qué tal música? ¿Qué tal canciones? El Grupo Celeste. Seguimos soltando más canciones imparables en esta tarde. La música sureña también no debe faltar en nuestro programa. Es Miriam Molina. Esta canción se llama Mi Soledad.
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0: Parte final del programa, amigos. Parte final del programa. 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

Gonzalo. Gózalo con el poder de Miriam Molina. Amigos, no vamos, gracias. De antemano hemos estado desde las 2 de la tarde aquí acompañándote con toda la música, con todos los éxitos, con todas las canciones. Y acá regresamos. Regresamos mañana. Mañana nuevamente estamos a partir de las 2, como siempre a través de Botifer. Buenas tardes, gracias por la sintonía prestada. Hasta aquí nada más conmigo. Muchas gracias.

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